0: que se tiene que hacer.
1: Sí, sí, tiene que hacer.
0: Nissan 86, gray Toyota Corolla, gray Toyota Corolla, Massachusetts, 6 R. Robert E. Edward A. Adam, 75, 6 R. Robert E. Edward A. Adam, 75, Massachusetts.
1: Two 68 Massachusetts, 6 R. Robert E. Edward A. Adam, 75, clear, 2026 Toyota.